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Hola, hola, muy buenas noches, buenas noches o buenas tardes. Nos iniciamos ya con nuestra transmisión y nuestro programa informativo a estas horas ya de la tarde, siendo las 6:13. Iniciamos un poco retrasadito, unos minutitos. Formación a cada uno de nuestros oyentes y quienes nos están viendo por nuestras dos plataformas, ¿no? Punto 1 FM aquí en el distrito de Pichanaki. Salimos desde el distrito de Pichanaki, provincia de Chanchamayo, región Junín. Este es tu programa informativo Despierta Perú. Así, ¿no? Vamos a quedarnos aquí dando toda la información estos minutos, de a partir de estos momentos hasta las 7 de la noche, dando toda la información que corresponde local, provincial, regional y asimismo la información nacional y todo lo que requiere a la información. Muy buenas noches una vez más a cada uno quienes están enlazando ya por por Radio Paraíso 102.1 y asimismo por nuestra plataforma digital del Facebook. Aquí tenemos la primera información, que tenemos los titulares aquí local, aquí en el distrito de Pichanaki. ¿Qué está pasando en Pichanaki y Sangani, dentro de ambas lugares? Pero iniciamos aquí en Pichanaki en estos momentos, ya, ¿no? Se está llevando aquí en Pichanaki un festival del Kion, así como se le llama, así más detallado de repente nosotros lo vamos a decir, pero le hablan pro Ginger, Ninja, algo así, pro Ginger. O sea, es un nombre que, bueno, le pusieron una asociación de muchos emprendedores, o vamos a decir empresarios o empresas que compran el Kion. Así directo, vamos a decirlo, empresas que compran el Kion y que ellos exportan el Kion. Pero eso vamos a detallar en estos momentos. En Pichanaki que se está llevando toda esta actividad correspondiente, lo que corresponde al Kion aquí, o como también se le dice, el jengibre. Así como llevamos un festival, tu actividad correspondiente del café, como también del cítrico, igualmente está viendo lo que es el Kion. A estas horas ya de la tarde damos la primera información, el primer titular que tenemos para desarrollar. Y pero qué está pasando también en Sangani, en las horas de la mañana han hecho un desalojo la vía principal de la avenida de la área ahí en Sangani, entre el sector de Virgen de Cocharcas con el 9 de octubre. Es el sector donde la vía auxiliar que se está construyendo mediante la región, en este caso liderado por Sosimo Cárdenas Muge, se está llevando esta pavimentado de la la vía auxiliar en cuanto al el pavimento aquí en todo lo que es Sangani, en la conexión en Pichanaki, tanto también de aquí de Pichanaki y Sangani. No son dos obras grandes que está llevando en cuanto a la el pavimento, la vía auxiliar aquí en el distrito de

Pichanaki y Sangani a las horas de la mañana han podido desalojarlo, ya que un ciudadano ha estado por ahí, ya un ciudadano tomando una parte de la vía, y eso desde la muy temprano, desde muy madrugada, lo que corresponde la municipalidad del Perené, encabezado por todos los el gerente de la municipalidad del Perené, ¿no? Y pero quien está liderando también ahí como alcalde es el señor, señor, bueno, ya vamos a seguir avanzando, como que se nos va el nombre también del alcalde del distrito del Perené, ya, y así están las cosas aquí dentro de Pichanaki, como también de Sangani, ese es el primer titular que tenemos, y asimismo en Pichanaki también el día de ayer, ¿no? Y el día de ayer, ya que no hemos podido salir en nuestro programa, de repente antes de pedir las disculpas a todos nuestros oyentes que ya siempre se están conectando y como también están escuchando enlazado por Radio Paraíso, ya, pero igual hoy estamos continuando y tenemos por ahí una información que se ha instalado también en el distrito de Pichanaki, en lo que es la mesa técnica o el equipo técnico, como se dice, la mesa técnica mixta, lo que es en el transporte. De eso igual vamos a desarrollar en lo que va nuestros minutos de programación. Y vamos a continuar en cuanto a la provincia. Vamos a llegar ya hasta la provincia de Chanchamayo, que corresponde, ¿no?, el distrito de Pichanaki. ¿Qué es lo que está pasando? A ver, ya había un allanamiento, algo así, a las oficinas de la municipalidad de Chanchamayo, ya el día, ya son días que ha pasado, pero eso sigue la noticia, ¿no? Sigue, y como que algunos por ahí dicen que se le vino la noche a Hermenegildo Navarro Castro, el alcalde electo, también ya se va culminando, ¿no?, su mandato o su gobierno, su gestión, de el más conocido como el Cumpa, el alcalde de el Pere, o de Chanchamayo. Entonces han allanado para poder ver algunas deficiencias que hay dentro de la municipalidad, tanto Contraloría, con la Fiscalía, ya pues con refuerzo de la Policía Nacional, y como que también por ahí algunos medios de comunicación han estado de cerca transmitiendo, viendo la situación que está pasando ahí en Chanchamayo con el alcalde Hermenegildo Navarro Castro. Pero por ahí, ¿no?, un poquito el alcalde ha tenido unos impases, o de repente algunas versiones, palabras muy fuertes, pero no se ha podido ver, ¿no?, lo que es con falta de respeto. Pero eso vamos a desarrollar ya en lo que va los minutos de nuestro programa. Pero desde aquí le decimos, vamos con lo que corresponde también igualmente, las elecciones del 2026... ¿no? Ya de aquí otro gobierno, elecciones nacionales, y como también ya se vienen las elecciones municipales. Pero hoy vamos a ver con las elecciones nacionales, qué es lo que está ahí candente. Continúa estos dines y diretes, lo que es la izquierda, la izquierda, yo pateo con derecha, yo pateo con izquierda, muchos están ahí con ese dilema. A veces personas que nada tienen que ver, no están bien informados, pero sin embargo las opiniones que ponen, ponen unas opiniones muy, muy así, desconocido, o sea, palabras que no encajan, no conciernen a la realidad para poder conllevar o así salir de esta situación tan crítico que estamos pasando, una situación en cuanto a la política aquí en nuestro Perú. Y por ello, ¿no?, es muy fuerte, más que nunca se está viendo esta situación de las elecciones nacionales. Tenemos que hablar hasta el, faltando, ¿no?, horas ya para las elecciones, tenemos que seguir esto informando a todos nuestros oyentes, a nuestra juventud, porque ellos son
no, el presente de nuestro país, lo que tienen que llevar ellos, lo que tienen que de verdad todavía caminar o ver las realidades de nuestro país. No podemos dejarle sin información y necesitan nuestros jóvenes a llevarle esta información. Y luego vamos a seguir viendo lo que de verdad a la gente trabajadora, a la gente sufrida, a la gente de a pie, al agricultor, a algunos lo están tomando como su caballito de batalla, y como algunos también por desconocimiento están diciendo, quizás dándole la razón a aquellos politólogos que se está viendo a nivel de todo esta contienda electoral que ya se viene, días que separan del 7 de junio, ¿no? Entre Keiko Fujimori y como también Roberto Sánchez por Juntos por el Perú y la señora Keiko por Fuerza Popular. Y por ello vamos a llevar eso en desarrollo en nuestros minutos de programa. Despierta Perú, para eso se ha podido crear esta información. Quien les habla, Miguel Ángel Gabriel Huamán, y vamos a iniciar sin antes, pero llevándole a mandar unos saluditos a todos nuestros oyentes, quienes ya se han conectado mediante nuestra plataforma digital, igualmente, ¿no? Quienes nos están viendo ya a estas horas de la tarde, ¿ya? Y también vamos a darles saludos a quienes nos han podido dar, y esto es titular, vamos a ponerle también antes de cerrar, que nos estaba queriendo escapar esta parte, para todos nuestros ciudadanos, compoblanos, hijos residentes en todo nuestro Perú, del distrito de Mi Tierra Linda, que muchos lo conocen también, ¿no? La provincia de Jauja, ¿no? Pero yo soy del distrito de Arricrán, de su anexo Tambillo, así se llama el lugar de donde yo he procedido, y estamos aquí pues en pantalla, y nos han hecho llegar este que podemos pronunciarles, ya que van a tener un encuentro todos los hijos residentes de nuestro Perú o del distrito de Arricrán. A todos ya sabemos llegar quienes están, de repente han llegado por estos lugares a Pichanaki, están por la capital, están otros también por Chanchamayo, algunos están por Satipo, diferentes lugares, porque nuestra plataforma digital, el Facebook, llega pues a nivel mundial, vamos a decirlo así, ¿no? Y para ello vamos a desarrollar también qué es lo que de verdad hay un encuentro en la Perla de los Andes, que es Tarma, llevando adelante, como siempre, también ellos, esa tradición, y vamos a explicarlo en el transcurso de nuestra programación Despierta Perú. Pero vamos a continuar con esta con el primer titular que hemos puesto en estos días, o en estas horas ya, ¿no? Que aún va a haber también el reinado de Ninger, pero este es un poco que no lo puedo pronunciar bien, pero este es el Festival del Kion, así realmente más castellanizado. Vamos a un poquito discernirle esto, desde cuándo se inicia este cultivo del Kion y quiénes son los beneficiados, ¿ya? Vamos a ponerle esto así, ya que en cuanto a este producto, que es el jengibre, más la palabra técnica que tiene es el jengibre, pero nosotros desde muy años lo conocemos ya como el Kion. Después que hubo esta devastación de la enfermedad de la roya, ahí inicia este sembrío del Kion. Bueno, por ahí han podido algunos salvar la economía, ya que se le venía a muchos, ¿no?, encima, y como también a algunos se lo tenían deudas en préstamos, pero por ahí ha pasado también cosas que de verdad no está lo correcto, así como no han podido sacar préstamos,
y no han invertido en el café, sino han invertido algunos así en Kion. Está magnífico, ¿no? Pero deben de devolverlo, pues ese. Pero han hecho ver algunos, y algunos vivos por ahí, según dice, son

hábiles para eso, sí, ya han sacado un préstamo, han hecho comprar su deuda con Agrobanco, de que han sacado de algunos bancos particulares y han hecho comprarse ahí, y a lo final no han no pagan, ¿no? Ya le están pidiendo que le, como dice, que le regalen así el Estado, y así por ahí inicia, ¿no? Y muchos han empezado a sembrar guión, y otros han comprado casa, otros han comprado carro, ya así, como que el dinero debería devolver tal conforme, pero sin embargo no. Y pero ese producto es el que se hizo más famoso en el guión después de la devastación de la Roya al café aquí en todo Selva Central, no solo Selva Central, algunas otras regiones también donde se siembra o se cultiva el producto del café. Y así es que hoy Perú está ya subiendo, subió también su precio, un tiempo llegó a un buen precio, otro tiempo un poco bajó, ahora tuvo un precio regular. Ya, pero ¿quiénes son ahora los beneficiados? Tan igual como el café, ¿no? En su debido tiempo vamos a hablar de lo que es el café. Sembrar el guión no es, pues, como sembrar, o como, ¿cómo decir? Contar un billete, el dinero, o como sentarse por ahí, escribir. No es, primeramente tienen que abrir un terreno. Ya, este es Monterreal, o puede ser también Pulma, o como en otro le decimos Canual, ¿no? Después que puedan tumbar el árbol grande, el roso, ya pues se ha hecho montear de nuevo, y ahí se Pulma, y ahí está una tierra buena. Pero tienen que limpiarle limpio, para que poder posear. Es un trabajo bien arduo. Pero ¿quiénes son los propulsores? ¿Quiénes son los primeros? Aquellos, pues, que han sembrado el café, han tumbado todo su café, aquellos han iniciado con este sembrío. Pero ya, pues, ahora ya se han empezado a sembrar los hombres ya inversionistas, grandes empresas, no, ya no solamente el agricultor de a pie que de verdad quiere sobresalir. Y entonces ellos es el que hoy están haciendo todo ese festival. Pero el pequeño sembrador, el que se raja, el que suda, el que ahí se moja con la lluvia, se quema con el calor, ¿no? Siguen ellos en el campo. Por lo menos a ellos, con tanta esa forma de sistema de trabajo, de inversión, de compra y venta, de exportación, que ellos están haciendo, llevarle pues a ellos con una premiación, con unos regalos de reconocibles. Pero no se está viendo eso, ellos ya entre grandes, porque no estamos hablando de bromas, porque si usted ve en toda esta actividad, están llegando gentes con carros de último modelo, gentes con carrazos, como vamos a decirlo así, ¿no? Unos tiburones de alta gama. Pero el que siembra el guión, el que siempre está ahí, échale, siempre está andando con su motito, con su autito, con su camioneta ahí, medio ya hasta parchadito, amarradito, como sea ellos, ya para sacar el producto del guión, de unos terrenos, de unos vías de comunicación también decaídos ahí, faltan unas vías de comunicación de barro, donde que ellos sufren ahí. Ellos no están aquí, ahí, ellos no son llamados. Eso es lo que a veces a uno indigna, y tenemos que esclarecerlo, eso. ¿Ah? Si usted va, ¿no? En las horas de la mañana hemos podido, por ejemplo, dar unas vueltas por el sector del Conjur, porque ahí así es su concentración de todos ellos. ¿Acaso una palabra al agricultor que de verdad está sudando ahí? No, son puros grandes inversionistas, grandes hombres de... Vamos a decir de dinero, pero que ellos te compran el guión, así como al café, a 5 soles, y ellos pues lo venden a 20, 30 soles. Y imagínate. Entonces, pero al hombre que de verdad se faja ahí, no. Entonces, eso también ya tienen que tomar conciencia, pues. Yo no digo que están mal ellos, de repente su inversión, su capital, ellos tienen la forma, pero hay que reconocerle también, pues, a ellos, los agricultores quioneros, quienes están ahí forjándose bien. ¿Acaso es fácil? Porque ellos hasta de noche están sembrando del quion.

Marcela, ahí, hacerle el festival aquí en la ciudad, no, llevar a una parcela o en un centro poblado, por lo menos ahí, hacerle esta festividad. Pero no, pues todo de gente se, ya pues, inversionistas grandes, están solamente adelante, se sacan su marca, se hacen de todo. Y esto de verdad para mí es, aquí hay una marginación. Siempre así es el hombre, el campesinado o el agricultor. Yo también conozco muy bien pues el campo, cómo es sembrar el requión. Yo sí soy consciente de que yo no he podido, he intentado, he podido sembrar una pequeña parcela, pero dije no, esto no es para mí, de verdad pues no pude. Pero hay hombres valientes que sí. Para posear eso tienes que posear a 20 centímetros nomás de planta a planta, y bien movido, una profundidad así de 20 centímetros adentro y en plena calor, porque ahí es libre el terreno. Y entonces no darle ese reconocimiento, por lo menos hacerle de verdad pues un así como cuando para las elecciones quieren, ¿no? Los candidatos mandan carros para que bajan sus votantes, que son esos grandes inversionistas que de verdad, el que siembra el guión, les hace ganar pues esas ganancias millonarias. No pueden mandar esos tiburones que tienen ahí, grandes carrazos, están llegando vacíos, están solamente de lujo adentro, ellos sentados dos, tres personas. Bueno, pueden mandar eso a un centro popular, bajen, vamos a prepararles acá una comida, ustedes quiénes son los pioneros netos. ¿No pueden hacerle eso por lo menos? Es verdad, eso yo estoy viendo. ¿Quiénes son los beneficiados? Solamente son las empresas compradoras, ellos son los que se están beneficiando en todo este festival del Kion. Cerramos ahí, esperamos que esto, yo sé que por ahí algunos de nuestros agricultores de los centros poblados donde llegan las ondas de Radio Paraíso 102.1, que estamos enlazados en estos momentos, ¿no? Y estén escuchando y compartan igual quienes están viendo por nuestra plataforma digital, porque ese es nuestro objetivo, a poder punto así a nuestros llevar primeramente arriba la bandera de nuestros hermanos del campo, quienes se fajan para poder poner la columna vertebral, que son ellos, pues, de la economía a nivel nacional y internacional. Hasta aquí lo que es el festival del Kion. Bien, siendo las, a ver, estamos las 6:25 de la noche y vamos a ver el otro tema, que es el sector de Sangani. Pues ahí está, ¿no? La vía auxiliar. ¿Qué pasó con la vía auxiliar? Había por ahí, han tomado terreno por esas alturas donde el Virgen de Cocharcas con 9 de octubre, no, así se llaman las opciones de vivienda, y ellos han tomado con toda la vía auxiliar, pero al parecer no, ese es del Estado, ya se conoce. Si uno es de la vía marginal, son ya algo promedio de 50 metros a 25 metros en promedio, de que eso es del Estado, tiene que dejarle libre para que pueda hacer cualquier trabajo ahí. Entonces en este caso se está necesitando y se urge, y que está en plena ejecución esta obra de la vía auxiliar, el pavimentado de la vía auxiliar, y por lo tanto ahí no puedas hacerte pues así, ¿no? A lo desconocido, al desentendido, quererte apropiar. Ya pues, a un tiempo de repente, mientras no hay obras o trabajos del Estado, inversión del Estado, bueno, pues han estado, ¿no? Pero luego ya se tiene que dejar. Y eso es lo que pasa en muchos puntos aquí en nuestro distrito de Pichanaki, y no hay lugares donde que hace área verde, y ahora se lo han lotizado, se han hecho dueño, hasta se han hecho titular. Ah, y para eso se prestan pues también quienes están a cargo lo que es catastro dentro de las municipalidades. Uno es aquí nomás, vamos a poquito también tratar eso, ya que en ese sector que estamos tratando ese tema, ¿no? El día de ayer hoy en la madrugada hubo bronca, hubo insultos, hubo de todo, ahí los dueños han salido, ¿no?

vecino a esa área verde del estado, lo que es la vía marginal. Y entonces eso a todos beneficia, pues este vía auxiliar necesita que se va yendo en algo siquiera el desarrollo, tanto para Pichanaki, tanto para el sector de Sangani y Perené, y pero que ahí se quieran adueñar, no se quieran ahí a salir con todo, y eso también no es lo lógico. Y pero para ello también tenemos nuestras autoridades, y tienen que incentivar y tienen que advertir a su debido tiempo a todos nuestros conciudadanos que no tienen que hacer ese tipo de apropiación, porque eso es del Estado y no trabajos que es beneficia a toda la población, tanto de Sangani como de Pichanaki. Se requiere urgentemente, ya que aquí de Pichanaki, entre Sangani, a estas horas de la tarde, por ejemplo, hay una congestión vehicular, y cuando hay toda esta congestión vehicular se requiere pues vía auxiliar para que pueda refrigerar todo lo que es el tránsito vehicular entre vehículos mayores y menores. Entonces, y eso que no puedan ceder y dejar, ya eso tampoco no está nada saludable. Y decíamos, por eso hay áreas aquí en Pichanaki, áreas verdes, faja fiscal, que se apropiaron. Uno, vamos a iniciar a tratar este punto, pero vamos a indagarnos más, de repente con algún profesional más, que se puedan quizás no recuperar esa área, ya que la asociación de asentamiento humano, por ejemplo, Las Brisas, constantemente aquí en Pichanaki es la acción de vivienda Las Malvinas, ya, asentamiento humano Las Malvinas, los dos han tenido un área ahí de faja fiscal como un pequeño parquecito, y la faja fiscal quedaba todavía un promedio de un área de casi 400 o 500 metros cuadrados. ¿Y qué hicieron? Hay unos habilidosos para eso, sí, pues no, pues son habilidosos, ¿no? Ya pues se tomaron posición, ya ellos se hicieron titular. ¿Para qué servía eso? Esos dos asentamientos humanos no pueden pavimentarse y ni tampoco pueden tener desagüe. ¿Lo que está pasando en ahí? O sea, cuando se iniciaron a hacer un trabajo de, ¿no?, de tanto de desagüe y como también para pavimento, cuando iniciaron a hacer trámite de pavimento, dijeron de que se tiene que hacer, tiene que haber primeramente para hacer pavimento agua y desagüe, pero no hay. Entonces iniciaron con el desagüe, ¿no?, la junta directiva de ese sector, de que no hay dónde pueda ir pues las aguas servidas. Entonces la empresa que ya quiso ya tomar eso, ya le dijeron ya dónde es el lugar para soltar las aguas servidas o el desagüe, ¿no?, dónde se va a ir las aguas de oxidación, pozo de oxidación. Entonces lo único que dijeron, entonces se tiene que hacer una defensa ribereña para, y por el costado se puede hacer un tubo, poner los tubos que vaya hacia abajo, ¿no?, llegue por este sector. Las Malvinas está entre la avenida Circunvalación con la avenida Andrés Avelino Cáceres, entonces, por orilla del río que llega hasta donde está el pozo de oxidación de Otto Pichanaki. Pero no se pudo eso tampoco, porque eso es otro proyecto para las defensas ribereñas. Entonces, ¿qué otra salida? Dije, ya, entonces, en esa área que tienen ustedes, hay que sanearlo, y entonces ahí se puede hacer un pozo ciego, ya pues con toda la tecnología, ¿no? Como no es muchas viviendas ahí, vamos a decir que habrá un aproximado de cuánto, de 30, 40, pero más o menos los técnicos dijeron que sí, sí le da. Y ahora ya se apropiaron, ya no hay pues lugar donde van a poder hacer eso. Entonces, ese sector ya no tiene desagüe, ya no puede tener un desagüe, ya no puede tener un pavimento. ¿Cómo no? Esa es la persona que solamente piensa en ellos. Aquellos habilidosos, según dices, habilidosos. No, ese ser mezquino, ese ser, ya no sé cómo se le pueda llamarles. Pero no tienen ese pensamiento por los demás, solo piensan en ellos. Y ahora mira, así está ese asentamiento.

pensamiento humano, y por ello hacemos llegar nuestra voz, ¿verdad? Esperamos que así como está haciendo Sangani, puedan aquí también las autoridades, pero por ahí ya nos hacen llegar, ¿no?, de que todo este trabajo de ese reconocimiento o de esas titulaciones que dan, ya pues hay una mafia también por ahí, ya los que son encargados, los arquitectos encargados de ese catastro, de toda esa situación, tanto de Pichanaki, tanto de Chanchamayo, son los que dan, pues así. Esos los que dan, ahorita se apropiaron todo, ya ese, hasta ese área pequeño que había para, en ese sector, para diversión, los niños, para reunir, hasta para que puedan irse a lavar su ropita, la gente más antes iban ahí, ¿no? Amplio era, todo ya se apropiaron, lo cerraron, ya no hay, pues. Eso es unas personas que de verdad no tienen corazón. Y esperamos, como así se está viendo en Sangani, así como hicieron en las alturas del corazón de Jesús, ¿no? El lugar que se llamaba Chimbillo, entumbaron esa casa por apropiarse o querer apropiarse por haber hecho donde no le corresponde. Y ahora que se vienen los trabajos también igualmente de la vía auxiliar, el pavimentado, entonces sí o sí tenían que, y no quisieron hacerlo, igual lo tumbaron. Entonces aquí en Pichanaki esperamos que puedan hacerlo así, y si es que esos ciudadanos que están en ese sector podrían movilizarse también, ¿no? Entre todos poner y decir, esto es área verde, de dónde a dónde y por qué se han apropiado estos señores. Pero sin embargo, si no hay eso también, pero eso no debe de pasar, ¿no? Así está la situación en cuanto a estos sectores de áreas verdes, ¿no? En el sector de Sangani, como también en Pichanaki, aquí en esta madrugada en Sangani ocurrió todo esto ya, pero ya está ahora sí iniciando todo el trabajo también de con las maquinarias, ya pues se han recuperado todo vía formal, ¿no? He podido dar una entrevista ahí, algunos colegas que estuvieron en el momento han podido indagarse o poder transmitir, sacar toda la información de muy madrugada, y el mismo es encargados también de la imagen institucional del distrito del Perene. Ahí cerramos con este tema, o este nuestro titular, es que es en cuanto al sector de Sangani, en el desalojo o recuperación de estas tomas del área verde en el sector de Sangani, para hacer así continuar con el trabajo del pavimento en la vía auxiliar. Bien, continuamos ahora ya con nuestro programa, nuestro titular que conlleva el siguiente, es en la provincia, ahora la provincia, el Cumpa. A ver, con el Cumpa, ¿qué pasa con el Cumpa? Ya ha tenido un poquito un altercado ahí con un medio de comunicación, con algunos colegas de prensa también, ya que no le han podido allá, en algunos puntos pueda tener razón en sus versiones que dijo, ¿no?, en ese momento también Hermenegildo Navarro Castro. Claro, como algunos, ya también para nadie es secreto, tiene algunas carpetas fiscales, tiene algunas denuncias, y como que se está pasando, ¿no?, de limpio, y todo aquello, de verdad, como autoridad, tienen que

también comportarse, ¿no? Pero ya. Que tenemos que conllevar, sí, nosotros como comunicador informativo de aquí, de este humilde servidor, nuestro programa Despierta Perú, es que ustedes, autoridades, tienen que de verdad se han llegado y son de ya alta fama, pues tranquilízanse, piensan de verdad en su pueblo.

piensan del mañana, qué puede pasar. Ya en uno metieron la pata las autoridades judiciales, quien ha podido allanar, ¿no? Ya no sé qué es, por ahí han encontrado. Pero que como que también tenemos que decir eso, la justicia

al objetivo de verdad que necesita llegar, el ciudadano necesita esa manifiestan los

0: también uno de los fiscales en nuestro Perú, que hay normas, leyes que están a favor, mayormente el 80 o 70 o de repente hasta el 100% al que comete el delito. Entonces no hay forma, por eso dice el fiscal, no hay, no sé, pero no hay pues los equipos que requieren nuestras autoridades, el fiscal, ¿no? Entonces todo aquello cuenta para, pues, si no tienen todo el equipo sofisticado para poder, como puedan sancionarle, ponerle a la cárcel o a donde, llevarla a donde corresponde, ¿no? Al que ha cometido todo este delito, pues sin embargo, no hay, pues no hay, y no tiene el equipo correr, pues. Eso es lo que manifiesta uno de los fiscales en nuestro Perú. Y es por eso, ahí a veces, en muchas municipalidades, no solo aquí, lo que es en Chanchamayo, estamos viendo ahora, está pasando eso. Igualmente en la región, igualmente aquí en el distrito mismo de Pichanaki, está pasando, ha pasado esto, ¿no? Llegan la Contraloría, hacen nada tan solamente como decir un simulacro. Ya que en su tiempo también, anteriormente hubo un regidor quien nos alcanzó también esos detalles, que tan solamente es como un simulacro a la verdad, y no hay la justicia que se requiere, que se espera. Y entonces, todo esto es duda ya, es dudable lo que pueda estar, que sea real lo que está pasando, y es por eso que también nosotros como medio de comunicación tenemos que tener bastante alcance de esta situación para poder así informar a nuestra población. Ahora vamos a escuchar lo que dice del fiscal, ¿no? Este es el fiscal Jorge Clave, dice, es el del fiscal. Vamos a escuchar para que de repente no digamos que no.
1: Que la población tenga un sinsabor con los fiscales. Porque claro, salen y dicen, la policía captura a 20 y los fiscales los sueltan a 30, ¿no? Pero ¿se han preguntado por qué los fiscales sueltan a la gente? ¿Se han preguntado por qué el fiscal, cuando la policía pone a disposición un delincuente y el fiscal lo tiene que soltar? ¿Se han preguntado por qué?

Porque este gobierno ha dado leyes, pues. Que establece que para la prisión preventiva ya no son 4 años, sino tiene que ser 5 años de pronóstico de pena. Ha dado leyes este gobierno, en el sentido de que si la policía detiene a un joven entre 25 y 18 años y no tiene antecedentes penales como la mayoría de extranjeros, la pena, si la pena no es mayor, la metemos a la cárcel o no lo metemos a la cárcel.

¿No son ellas contradictorias? Sé que hay que... ¿Sabe? Después dicen, vamos a hacer, ¿por qué no...?

0: hay los temas de la flagrancia, los centros de flagrancia. Claro, es bueno decir, vamos a poner un centro de flagrancia. ¿Se ha preguntado cuánto cuesta? O sea, no es cuestión de poner un edificio. Hay que poner fiscales, fiscales provinciales, fiscales adjuntos, administrativos, tecnología. ¿De dónde vamos a sacar plata admitidos 15 días? ¿Qué nos dicen los peritos? Mucha disculpa. Señores fiscales, pero de acá 6 meses el resultado, porque no hay personal, no hay tecnología. ¿Cómo luchamos contra el crimen organizado si no nos dan instrumentos? Esa es la verdad. No tenemos peritos, no tenemos laboratorio de criminalística. La policía no lo tiene a nivel nacional. Tenemos la trata de personas, que es un delito gravísimo. Porque el objeto de delito es un ser humano.
1: Está hablando un fiscal. ¿Ah? No hay tecnología para que puedan luchar contra todo esta situación criminalística, todo lo que corresponde a delitos. Y es por eso, entonces, la verdad, que me dijo, no, aquel entonces un regidor, no quiero decirle el nombre, pero ya no, dijo que solamente contra la orilla y todo viene solamente a hacer un saludo a la bandera o a hacer un simulacro. Porque al final todo queda en familia, como se dice. Y entonces eso es lo que se está viendo o se ve en diferentes lugares. Solamente son así y luego ya pues no, queda, va a quedar en ahí. ¿Por qué? Porque no hay tecnología. Este gestión o este congreso que es la que han hecho toda esta situación, pero ¿por quién está encabezado este congreso también? Fuerza Popular y sus aliados, pues ese es ya tajante. Entonces hoy cada año ya está en esa situación y esa es la realidad en cuanto a justicia. Entonces eso es lo que un poquito hemos ampliado con el tema igual que está pasando en Chanchamayo, ¿no? Es nuestra provincia de aquí, del distrito de Pichanaki, y en cuanto al alcalde Hermenegildo Navarro Castro. Cerramos ya con este tema de lo que es de la provincia y nos vamos a ir a la nacional, ya que los minutos corren, ya nos quedan pocos minutos para cerrar nuestro programa informativo Despierta Perú. La nacional está que quema, la verdad que tenemos que llevar la información a nuestros públicos, quienes necesitan de verdad empaparse bien. Y justo hablábamos hace un momento, ¿no?, de esa ley que han podido aprobar, quienes aprobaron, quienes ponieron esa ley que ahora se llama PEPRO-CRIMEN, y bien claro, aquí le hacen una pregunta a Keiko Fujimori, porque tenemos que llevarlo así la información. Yo solo estoy llevando la información, les estoy haciendo de conocimiento lo que también a ella le preguntan muchos medios de informativo, muchos medios de comunicación, también periodistas de a pie, periodistas grandes profesionales, y nosotros somos un comunicador social y así les llevamos esta información, lo que acaban de decir con su propia palabra, con su propia expresión, lo que dice Keiko Fujimori. Vamos a escuchar para poder sacarnos una conclusión y nuestros ciudadanos puedan hacer su voto responsable, ya que la señora, ¿no?, y todos sus militantes dicen que ella va a dar, va a ser un gobierno, pero yo nunca he gobernado. Ya se sabe que muchos años están gobernando ellos, lo que es en el Congreso, y ha dicho bien claro no el fiscal, quién es el que han dado estas leyes pro crimen. Vamos a escuchar lo que le hacen la pregunta y qué responde Keiko Fujimori.
2: Los delincuentes, los que cometen un delito, tienen derecho por ley a un abogado del Estado, y las víctimas no.
3: Keiko Fujimori no derogará.
1: ¿Te escuchaste? ¿Ya? Eso, a ver qué va a decir.
3: Las leyes procrimen. ¿Cómo usted va a hacer, por ejemplo, para los allanamientos? Porque ahora hay que pedirle prácticamente permiso al investigado para que el abogado esté, sea criminal, la banda criminal, para que el abogado esté presente, si no, no se puede hacer un allanamiento de una vivienda, por ejemplo.
2: Bueno, el derecho al abogado es un derecho constitucional.
3: Y para los criminales también.
4: Hoy ella tiene una bancada importante en el Congreso y, por ejemplo, sí.
1: Está claro. Le hacen la pregunta y ella dice: el delincuente, el criminal, tiene derecho a un abogado por ley constitucional, pero el afectado no. ¿Se dan cuenta? Nos podemos sacar una conclusión, estimados oyentes de Radio Paraíso 102.1, quienes estamos enlazados también con esta plataforma digital. Sé que nos están escuchando en algún punto, tanto aquí en el distrito de Pichanaca, en todas las asociaciones de vivienda, asentamientos humanos, y como también Sangani. ¿Se dan cuenta la respuesta que ella dice? ¿Ah? O sea, el criminal, el delincuente, no tiene derecho constitucional de llevar un abogado, el Estado le tiene que pagar, pero el afectado no. El afectado tiene que buscar su abogado especial, tiene que pagar de su bolsillo. Eso es lo que más me está haciendo entender. ¿Usted va a derogar? Sí, no, dice, pero no, porque ellos tienen derecho. ¿Que hasta eso? Yo no sé si algunos lo están entendiendo al revés. Lo que dice la señora Keiko, yo no sé si ellos están entendiéndolo o... No, de tal forma.
5: ¿Quién produce los alimentos que comen?
1: Ya que en estas últimas fechas o ya días que ya quedan para las elecciones, saquen sus conclusiones. Hay que leer, hay que buscar la información que está colgadas ahí en todo, ¿no? Otros están en el TikTok, otros están en el Facebook, algunos están también en los YouTubes para sacar una conclusión. Y muchos por ahí se está agarrando en donde que dice no. La señora Keiko dice, yo gobernaré igual que mi padre, dice, ¿no? Igual que su padre va a gobernar la señora Keiko o Fujimori, si ella puede salir elegida como presidente. ¿Por qué? Muchas personas cuando se le pregunta dicen no, porque él ha combatido el terrorismo, porque él... Vamos a escuchar también, yo les voy a informar esto, ya que ese es el caballito de batalla que siempre se

0: agarra.
1: No, es decir, y muchas personas estábamos cegados en eso. Que combatió, él nunca capturó. Y vamos a escuchar lo que dice. Lo que dice el mismo actor, el mismo quien ha hecho todo el trabajo de investigación, ¿no? Que es Benedicto Jiménez, el policía que estuvo a cargo, que ellos no se llevaron a eso de verdad, a lo serio, de poder liberar, salir de esta situación que estaba pasando nuestro Perú. En cuanto al partido de Sendero Luminoso, así lo conocemos, ¿no? Aunque si explicamos, llegará su tiempo también poder hablar de aquellos. Si es que ellos también, ¿a qué? ¿Por qué están? ¿Por qué se rebelaron? Pero vamos a escuchar para que ustedes, quienes están escuchando por Radio Paraíso igualmente, y nuestra plataforma digital, tengan en cuenta. Por eso compartan nuestra transmisión para así puedan informarse por ahí y puedan creer lo que uno está informándoles. ¿Qué es lo que dice cuando le preguntan un medio de comunicación nacional a Benedicto Jiménez?
2: Urgente, si vas a votar por Keiko, mira este video antes. Fujimori no es el autor de la derrota del terrorismo.
3: Montesinos se molesta porque le avisan al final. A Fujimori también le avisan al final. Es más, hay gente que dice que Fujimori no tuvo mérito porque estaba pescando. ¿Fujimori no tuvo mérito en esto?
4: No estuvo, él estuvo pescando. Uh-huh. Montesinos estaba en una embajada, creo. Uh-huh. Nadie les avisó, pues, uh-huh. Es cierto, porque nosotros habíamos roto con ellos ya de la época urgente.
1: Ahí está, él es Benedicto Jiménez, quien era el cerebro para toda la investigación, la estrategia para poder capturar. Abimael.

tiene largo, todavía vamos a explicar eso en los demás de nuestros programas, aún más sigue, ¿cuál era el propósito de ellos? Ellos también han tomado su caballito de batalla, Senero, para que podrían por ahí llegar y seguir siendo quienes nos manejan ahí al Estado, nos tengan así cegados. ¿Qué dice Benedicto? Que él es el cerebro, de verdad. Y además con fines se unieron. A luchar, porque en dos oportunidades han ido a de verdad que ya tenían encorralado, pero Fujimori decía, me van a avisar el momento cuando van a capturarle, cuando ya tienen todo listo. Por dos oportunidades le han avisado y ya no, ya han ido, ya no han encontrado.

0: ¿Qué podemos sospechar? ¿Qué podemos de verdad de mi corazón para que pueda conllevar todo este trabajo de investigación y la captura de Abimael? No fue Fujimori, no fue el Vladimir Montesinos. No, él era su no, claro, él era su asesor. Claro, su asesor, recién le condecoran, recién al menos le dan el reconocimiento a ellos. Y bueno, le ponen en su lugar, como se deben ellos también. Pues esa es la realidad. Claro, muchas nos centramos al fanatismo y luego decimos pues que no, no, sí, verdad, él. O no recordarte a algunos quienes han servido a la patria, a quienes han sido militar o soldado. ¿Quiénes eran los soldados que de verdad han ingresado? Piensan ellos. Ellos piensan por ellos, defenderse, porque ellos son los ricachones. Y eso tenemos que nosotros sacar una conclusión, ya pues dejarnos de esas, no, de estar durmiendo ahí, sino tenemos que ya despertar, despierta Perú, programa informativo, ¿quién les habla? Miguel Ángel Gabriel Guamán, ya estamos llegando a la parte final, y así vamos a llevar esta información
1: Si vas a votar por
0: hasta,
1: Keiko, mira este video antes.
0: ¿no? Ya vamos cerrando ya, falta segundos para las 7 de la noche, pero ahí están las informaciones que nosotros vamos llevando para que no hagas un voto irresponsable, su papá, ninguno. Pero lo mayor que ella que se libra, que algunos le pintan flores, ahí está la realidad. Les estoy haciendo escuchar por eso quienes están por Radio Paraíso y como también dentro de nuestra plataforma digital. El día de mañana vamos a continuar con nuestro siguiente programa y seguiremos llevando mucho más información en cuanto a estas nuevas, a estas segunda vuelta de elecciones para poder elegir a nuestro presidente aquí en nuestro Perú privilegiado. Ya estamos cerca, ya estamos cerca, ya estamos recabando más materiales, los demás materiales que corresponde para así también hacerles entender y detallarles. Y es para eso les voy a invitar que compartan, que estén atentos también por nuestras redes sociales, porque nuestra plataforma digital en vivo le vamos a demostrar por qué le decimos a nuestro Perú, Perú privilegiado por Dios, y de verdad tenemos que defenderla, que esta mapa que está aquí en esta, ¿no? En esta ahorita en imágenes que vemos en nuestras espaldas, eso tiene un dibujo muy especial está ahí, que muchos todavía no lo entendemos, no lo conocemos, y es por eso que vamos a mostrarles de verdad, punto por punto. Ya sobrado en una hora vamos a culminarlo, pero ya me faltan los materiales porque tenemos que hacerles ver, ¿no? Yo no les voy a decir unas palabras, tenemos que decir con, así escritos, como así lo tenemos, no documentos, papeles, y así vamos a demostrarle. No bien descifrado para poder entender lo que es nuestro Perú privilegiado. Hasta aquí llegamos, pero sin antes decir, a ver, vamos a nuevamente culminar con esto que hemos dado nuestro último
1: Urgentes.
0: plataforma informativa en cuanto a todos los residentes quienes se encuentran aquí en nuestro distrito de Pichanaki, como también en toda la selva central del distrito de Ricrán, mi pueblo tan que también ha querido la provincia de Jauja y todos los hijos residentes que están en Lima. En diferentes, en Tarma, en Huancayo, y todos se van a tener una gran reunión o un encuentro que esta fiesta tradicional del mes de mayo,

miles de personas hay este llamado señor de Murguay, pues ahí en Acobamba, ellos también van a ir, como cultivan la tradición, no nos hace hacemos ajeno a la creencia, la verdad, pero desde aquí un saludito para todos ellos quienes van a estar.

estar, ¿no? A partir del día de mañana, ellos se van a, de repente, para el día de mañana, a alguien se pueda comunicar, también puede hacer la invitación. De aquí, ¿quiénes están? No, aquí en nuestra selva central, pueda salir por Radio Paraíso, igualmente representando al distrito de Ricrán, provincia de Jauja, y sus demás barrios aledaños, que a este distrito está conformado, ¿no? Por aproximado de 7 barrios, pero yo tan solamente simultáneamente también con Radio Paraíso 102.1. Será hasta el no, nuestro siguiente programa, ya el día de mañana a la misma hora, como hoy iniciamos. De repente algunos segundos hemos podido retrasarnos, pero con las disculpas del caso, vamos a cerrar ya nuestro programa informativo Despierta Perú. Será hasta el día de mañana. Buenas noches.